0: Seguimos. Esta me la pidió Lucy.
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0: Escucha.

0: favorito. 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

0: Well, ladies and gentlemen, so for tonight, eso es todo para esta noche, mi gente. Gracias por la sintonía. Thank you for tuning in. 93.3 FM La Poderosa. De aquí para el Special Sports Bar, mi gente. TGIF Ladies Night. D20 Banks and Ones and Twos. Hasta la próxima. Lo quiero mucho. I love you. Lo chequeamos.
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0: las tiene bien buenas. Y se las puedes pedir. 616-949-9582. 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
2: ¡Ay! Muy buenos días para mañana, señores. Hoy el homenajeado será Cristian Castro. En México de mis amores, si acaso vuelves.
3: ¿Acaso vuelves otra vez?

Pues muy buenos días por la mañana, ya llegó el Papi en México de mis amores. ¿Cómo le va? Estamos arrancando, ya son las 7 de la mañana con 17 minutos. Si quiere usted una canción vernácula, haga lo propio, llámele al Papi. Ya te las sábanas, única vía es vía WhatsApp. El WhatsApp en cabina es el 616-432-9501. Hoy pondremos temas de Cristian Castro. ¿Qué le parece con mariachi? Escuchemos esta otra rola del Gallito Feliz, ¿Qué amor me quedará? ¡Ah!

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0: ándale pues, pídame su rola vía WhatsApp. Aquí en México de mis amores, vámonos con Ezequiel Peña. 7:32.
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Vamos con el tema que nos pide el buen David. Y esto es con Marisela. No puedo olvidarlo. Versión mariachi. Y por acá, tómate la caguama nada más. Agárrate, no se te vaya a caer, papi. Un saludo muy especial para mi querida Linda, que nos está escuchando. Claro que sí, Linda. Ahorita te ponemos una app para que te me pongas de buenas. ¿Sí?

0: Marisela, no puedo olvidarlo. Tenemos acá saluditos para Almita, para Vero, para la tía. Algo de José Alfredo Jiménez. ¿Qué tal si ponemos esta? Si nos dejan, mi querido y ponderado Cruz. Y de una vez se la dedicamos a Linda. A ver, Linda, si te gusta. 7:50. Esto es México de mis amores.
1: Nos dejan. Nos

Por acá el Fer, buenos días, papi. Ya sin la güera y la risueña. ¿Ya más tranquilo? Sí, ya. Totalmente, mi querido Fer. Vámonos con el tema de Ana Gabriel. Y esto se llama Tú lo decidiste. Ahí está. Que ya levantemos al crudo de Homero. No le invoques, Fer. Luego aguántalo. Va a querer su caldito de camarón, sus chilaquiles verdes para curársela. No. Hay que se quede roncando por arriba y roncando más por abajo. 7:53, México de mis amores. En la poderosa. ¿Qué?

7:55. Por acá está el saludo. Dice, hola papi de Almita. Saludos para Cruzito. Muy agradecida por ese bonito saludo todos los días. Les mando un fuerte abrazo a ti y a Cruzito. Gracias, Almita. Ahí está el saludo. Y mira por acá, ya me está diciendo el Fer, ya empezaste a chupar, ¿verdad, papi? No, porque es Sabadrín, Fer. Bueno, y por acá dice Davis, gracias. Mi hijo, eres mi potrillo número uno, mejores, gracias. Hombre, muchas gracias, mi querido y ponderado David. Y los dejo con el artista invitado hoy, que fue Cristian Castro. Este es un clásico, No Volveré.

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2: Yo no soy el diablo, muchachos. ¿Cómo están? 8 de la mañana, 10 minutos. Buenos días por la misma. Feliz 9 de mayo. Mañana es el día de las mamacitas. Felicidades a todas las mamás que escuchan La Poderosa, que escuchan al papi. A altas horas de esta madrugada del Sabadrín. Estamos arrancando ya la primera tanda de chorróscopos, no sin antes, bueno, pues vamos a hablar rápidamente de cómo está el clima en este preciso momento. Fíjate más, en los amigos de Chicago están a 56 grados, mayormente está soleado. Pues sí, ve usted, tendremos hoy la máxima de 75 y la mínima de 46. Y mañana, Dominguirri, mira nomás, 56 la máxima y la mínima 43. Va a estar rico el fin de semana, por lo menos ya estamos dejando atrás estos fríos. Bueno, ni se crea, el martes viene lluvia. Pero bueno, así que tenemos un buen rato, por lo menos para allá. En Chicago pasaron a bien con este solezazo. Y ahora aquí en Grand Rapids, vamos a checar, estamos a 55 grados, aquí al revés. Amaneció nublado, ni moño dijo el regalo. Pero aún así tendremos una máxima de 65 y la mínima será de 39. Mañana domingo sale el sol, pero el clima no va a estar muy caliente, que digamos. Tendremos una 58 la máxima y la mínima 36. Pero está rico, ¿no? Está rico. Y al igual que en Chicago, el próximo martes vendrá una lluviecita para refrescar la situación. Pero por mientras, solecito ya a partir de mañana. Y al rato también, ¿eh? Parece que también al rato. No, bueno, sí, hasta las 6 de la tarde va a haber un poquito de sol el día de hoy aquí en Grand Rapids. Bueno, vámonos con los chorróscopos para todos aquellos que nos sintonizan dentro y fuera de la ciudad de Grand Rapids. A mis amigos de Flint, Lysing, ¿en dónde más? En Wisconsin, en Indiana, Illinois, en Chicago a través de Tuning Radio en México. ¡Qué rico! ¡Qué padre tener la oportunidad de llegar a tantos lugares gracias a la tecnología, me cae! Y hablando de tecnologías, arrancamos con Aries. Los arianos que nacieron el 20 de marzo al 19 de abril. Escucha pues, mi querido Aries, tu deseo de aceptación, fíjate que te va a llevar a veces a aparentar algo que de plano no eres. Bueno, pues no tengas miedo de mostrar tu auténtica personalidad, Aries. Ser tú mismo siempre será la mejor estrategia. ¡Qué bonita frase! Ser tú mismo siempre será la mejor estrategia. Bueno, pues ahí está. Frase aplicada para mis amigos de Aries. Ahorita regresamos con más. Ahí viene Tauro, Géminis y Cáncer. Pero antes, musiquita para los cuates. 8:13. Tenemos comunicación vía WhatsApp y los dejo con Alfredo Olivas, El Sillón. Aquí en el Sabadín de La Poderosa con Sentimiento Mexicano.
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1: 8:30. Me encantan mis promos, ¿verdad? Más pisado, más deseado. Bueno, escuchamos a John Sebastian con El joven viejo, el viejo joven. Y continuamos en esto que es el Zapatín. Oigan, hoy habemos control remoto. Tendremos control remoto. Ya les avisaré el lugar, pero ahora sí será de 12 a 2. En ausencia precisamente de... Ah, pues va a ser en Antojitos Despecho. En ausencia del mismísimo y ponderado Leo, que se va a ir a celebrar el Día de las Madres por adelantado. Tendremos a Liliana en control remoto. Qué gusto me va a dar saludarla de nueva cuenta. Y bueno, pues ahí está la invitación. Y es que, ay, el Antojitos Despecho es la onda. Hoy, déjeme decirle que hay una promoción muy buena. Muy bueno, ahorita les cuento cuál es. Pero mientras, vámonos con el siguiente chorróscopo. Y ahora nos vamos con mis amigos de Tauro. Torito de mi vida, torito de mi amor. Aquellos que nacieron el 20 de abril al 20 de mayo. Mira nomás, mira Tauro. Grandes dosis de diplomacia y palabras bien medidas. ¿Qué crees? Te van a permitir superar un reto social que surgirá por lo menos hoy. Bueno, pues mantente atento a posibles tropiezos y actúa con calma. Con calma. Y lo demás, mira, será prácticamente lo de menos, ¿sale? Abusado con eso, mi querido Tauro. Y de una vez, vámonos cuando son las 8:32 con mis amigos de Géminis. A ver, los germinianos, ¿dónde andan? Aquellos que nacieron el 21 de mayo al 20 de junio. Escucha pues, mi querido Géminis. Hay situaciones que, pues en otras ocasiones, serían arriesgadas. Pueden ser ahora, por lo menos hoy, en este momento, más favorables. Ya que atraviesas, seamos honestos, un periodo de buena suerte y claridad. ¡Vientos, Géminis! Bueno, pues tienes que aprovechar esa ventaja con cautela. Cuando decimos esto es que te la creas y estar, mira, bien alerta, Géminis. ¿Sale? Ya lo demás cosa tuya. Bueno, cerremos pues esta primera oreja con mis amigos de Cáncer. Pero antes, musiquita para los cuadernos. 8:33. Llega el momento de escuchar a Rayleigh Barba. Y esta se llama 16,437 días. Tema que interpreta con la mismísima ponderada Majo Aguilar. Y lo escuchas aquí en el Sabadrín con el Papi. Con puro sentimiento mexicano.

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1: 10 minutos nos separan de las 9 en este Sabatrín. Felicidades a todos los que cumplen años hoy u otro menester. Avísenos para ponerle sus mañanitas. ¿Qué? ¿Despertamos Homero? No. Ya lo tenemos toda una semana. Déjenle dormir. Si así se pone como se pone, no le cuento. Escuchamos a Roberto Tapia con Me Enamoré. ¡Ah, qué bonito es la enamorancia! ¿A poco no? ¡Uy! Vámonos a cerrar con el último horóscopo de esta primera hora. De los chorróscopos cáncer. A ver, mis queridos cancerianos, aquellos que nacieron el 21 de junio al 22 de julio. Escucha, cáncer, ¿sabías tú que la sabiduría no consiste en acumular conocimientos? No, mi hermano, mi hermana, mi hermana nene, sino en administrarlos correctamente. ¡Qué obo! ¡Ay! Ahora sí estuvieron las estrellas bien perronas con sus frases, ¿verdad, matonas? Escucha, mi querido cáncer, la sabiduría no consiste en acumular conocimientos, sino en administrarlos correctamente. ¡Sas! Profundiza, por favor, mi querido cáncer, en esta línea. ¿Y qué crees? Vas a lograr un control más efectivo de todas tus circunstancias. ¡Uy! Fuertes declaraciones. Pues ahí está, mi querido cáncer. Regresamos en la siguiente oreja con mis amigos de Leo, Virgo, Libra y Escorpio. ¿Sale? Así que, bueno, mientras, póngasemelo cómodo. Si está desayunando, buen provecho. Si ya está chambeando, ¡qué hubo! Y a todos aquellos que nos sintonizan fuera de la ciudad de Grand Rapids, ya sabe, el WhatsApp, por si quiere usted una comunicación con su servilleta, es el 616-432-9501. ¿Quién cumple años en casita, en el trabajo? Avísenme. Los dejo con Gerardo Ortiz. Más caro que ayer. Rolita que todos disfrutamos en esto. Que es el Sabatrín, aquí con el Poppy, con sentimiento.

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2: Ay, papi. 9 de la mañana, 11 minutos. Elizabeth Ring, estamos escuchando, bueno, escuchamos a Siempre Alegre. Esta banda nos presentó Conmigo Estás Mejor. Oigan, ¿saben quién está mejor? La gente de ayer que disfrutaron el primer concierto de varios que darán el grupo BTS. No, bueno, fue toda una locura, ¿eh? Ofrece este grupo, su coreano, ¿no? Pues el primer concierto a casi una década que habían venido la última vez. Y no solo se notó en la euforia del público, sino también en los chavos, pues que ya no se ven tan chavos, ¿verdad? Ya 10 añitos, ya fue otra historia. Estuvieron ahí en el balcón, estuvieron echando cotorreo ahí con la presidenta. Los condenados de los memes pusieron ahí como si fuera la mamá regañando al chamaco. Son terribles. Bueno, pues ahí estuvo obviamente la noche de reencuentro de BTS con más de 60,000 ARMYs en el estadio GNP. Fíjense que lo curioso también de este concierto que se dio ayer, salió así en los periódicos: diplomacia fallida, la inédita carta de Sheinbaum a Corea del Sur para solicitar más conciertos de BTS en México. Pues querían más. De hecho, fíjense que la mandataria envió la misiva el 24 de enero al presidente surcoreano, en la que se limitó a pedir que se explorara la ampliación del número de presentaciones sin perder el carácter empresarial, ya sabe usted. Pero bueno, pues la presidenta Claudia Sheinbaum se convirtió en promotora de conciertos de BTS. En una carta enviada el pasado 24 de enero, Lee Jae-myung, presidente de Corea del Sur, Sheinbaum le pidió su intervención para que negociara más presentaciones comerciales de esta banda en México, sin atreverse a solicitar una exhibición gratuita. Y dice: me permito respetuosamente a su consideración que a través de su conducto y con su valioso apoyo pudiera explotarse sin perder el carácter estrictamente empresarial de dichos eventos la posibilidad de ampliar el número de presentaciones, lo que permitirá ser partícipe de ellas a un sector más amplio de nuestra población. Bueno, eso lo dijo la misiva. Delante se obtuvo que la Secretaría de Relaciones Exteriores, vía transparencia, que emitiría la presidenta, pero bueno, pues ahí está. Pero mire, vamos a ser honestos. El presidente de aquí entre nos, el presidente Lee Jae-myung, presidente de Corea del Sur, ¿qué chihuahuas tiene que ver con los BTS? Digo, vamos a analizar en un plan frío. Vamos a suponer que Peso Pluma viene aquí a Estados Unidos y nada más puede dar X cantidad de conciertos, se me ocurre. Entonces, va a pedirle Trump a Sheinbaum que ayude y que pida que se quede más días Peso Pluma aquí en Estados Unidos. ¡No! O sea, ¿no siente usted una medio cosa rara? Tiene que ser directamente con la promotora de BTS. Pues el presidente buena onda le puede decir: ay, sí. Y nada más, no creo que mueva un dedo para que haya más conciertos de BTS. Estuvo bien jalado eso, discúlpeme, pero ¿de cuándo acá? Ay, presidenta, por favor, está bien. Ella lo logró, se quiso ahí levantar el cuello para apoyar a toda el ARMY. Es que dice que son millones que se quedaron con ganas de ver a BTS y bueno, pero pues ni con ella de palanca logró sacarle más fechas a este grupo. Bueno, vámonos con mis amigos ahora en esta segunda hora de Chorróscopos. Vámonos con Leo. ¿Dónde están los leoncitos? Leo, ahí te va para este la oreja. Los que nacieron el 23 de julio al 22 de agosto. Mira, cuando tengas que cerrar tratos, escucha Leo. Tratos importantes, no hay lugar para las emociones. ¡Punto! Digo, no se trata de ser frío, ¿o no? Sino de proteger los intereses de los tuyos. ¿Sabes con qué? Con sensatez y prudencia. ¿Onta, doña Prude? Bueno, pues que venga. Ahí está. Así las cosas, mi querido Leo. Ahorita regresamos con mis amigos de Virgo y de Libra. Pero antes, musiquita para los cuates. 9:16. 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Mientras, vámonos a más musiquita. Y por acá dice el buen Fer, qué buena rola, ¿te gustó? Qué bueno, mi querido Fer, de eso se trata. Los dejo con Los Ángeles Azules, El Despertador, con Manuel Turizo, en esto que es El Sabatín, aquí con el Bobby, a través de La Poderosa, con sentimiento muy, pero muy mexicano.

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3: Chacata, catarana, catacana, niquina. 9:31 en este sabadrín, 9 de mayo. Oiga, oiga, ya vamos a arrancar en media hora el control remoto. 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Pero bueno, oiga, y hablando del espectáculo, ya salió la lista de los que van a estar en la... Pues ya, en la inauguración, que ya es el próximo mes del Mundial 2026. ¿Sabe quién va a estar? Va a estar el grupo Maná, va a estar Belinda, Alejandro Fernández. Ellos son los que van a encender el Estadio Azteca en esta gran inauguración, donde pues todos vamos a estar ahí checando el dato. Fíjense nada más, la FIFA ya preparó este espectáculo histórico para abrir la Copa del Mundo en México con grandes figuras de la música nacional e internacional. Ahí se incluyen a Los Ángeles Azules y la sudafricana Tila. De hecho, fíjense nada más, como parte de esta inauguración en la Copa del Mundo, el próximo 11 de junio, ya estamos ¡ay, parientito! A ver, analícele, estamos a 9, mañana Día de las Madres, 10, y el próximo lunes es 11 de mayo, bueno, pues el 11 de junio, o sea, ya en un mes, el Estadio Azteca, hoy Banorte, tendrá la apertura que tendrá la banda de rock Maná, ganadora de múltiples premios Grammy, así como Alejandro Fernández, Belinda. De hecho, la FIFA también ha contratado a Los Ángeles Azules, quienes van a interpretar música al estilo tradicional mexicano de la cumbia. El espectáculo también va a incluir la actuación de la cantautora sudafricana Tila. Va a ser una pachanga de por favor, no se la puede usted perder, ¿eh? Bueno, y es que es la inauguración del Mundial. México es sede, Estados Unidos también y Canadá. Por primera vez, tres países serán los anfitriones de esta, pues obviamente, disputa futbolera. De acuerdo con la información exclusiva de Athletic, de The New York Times, de la FIFA, planea celebrar ceremonias de apertura en cada uno de los primeros partidos de la Copa Mundial, que se van a disputar, sobre todo este verano, en las naciones anfitrionas, así como ceremonias especiales para conmemorar el 250 aniversario de Estados Unidos en los partidos de Houston y Filadelfia el 4 de julio. Ahorita les digo cuál va a ser la lista de los que van a estar presentes aquí en Estados Unidos. Sale, pero mientras, vámonos pues con el siguiente tamache de los horóscopos. Y ahora nos vamos con dos. Vámonos con Virgo, virginianos. ¿Ontan? ¿Cómo me cambian los Virgo? Bueno, Virgo, los nacidos del 23 de agosto al 22 de septiembre. Mira, Virgo, la compañía de tus amigos será esencial para que pases uno de los mejores ratos del mes. ¡Qué padre! ¿Sabías que conectar y complementarte o más bien compenetrarte con las personas queridas que te van a proporcionar alegría y bienestar? Miren, hay veces que luego nos cerramos y nomás vamos a la chamba y regresamos, y vamos a la chamba y regresamos. Hay que convivir, conbeber. Pues sí, más que es fin de semana, viene el Día de las Madres, fin de semana rico, está rico el clima. Por favor, Virgo, ponte las pilas. Vámonos con Libra, aquellos que nacieron precisamente el 23 de septiembre al 22 de octubre. Eso. Bueno, pues vamos a ver cómo les va a los de Libra. La reconciliación con tu pareja no será sencilla después de ciertos desencuentros. ¿Cómo cuáles, Libra? No te hagas. Pero si actúas con cariño, con cuidado, un piojito aquí, un piojito allá, bueno, pues la relación se va a fortalecer notablemente. ¡Punto! ¡Órale, Libra! Tienes mucho que ganar. Y poco por perder, así que abusado. Bueno, regresamos para finalizar con Scorpio y haremos una pausa con los horóscopos porque viene, pues obviamente, Lili control remoto. Pero terminando, yo estaré aquí en ausencia de lío. Ya sabe usted, siempre que hay pachanga, siempre que hay taquiza, el lío se nos va. No puede ser. Pero bueno, aquí va a estar Felipe Cicontenis, el Bobby, contigo hasta las 3 de la tarde. Aquí en el Sabandrín, a través de La Poderosa, con puro sentimiento mexicano. Mientras, vámonos con el duelo. Te cura el tiempo. Rola Castillo y todos disfrutamos aquí en La Poderosa, definitivamente con puro sentimiento mexicano.

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1: 9 de la mañana, ya con 50 minutos. En 10 minutos arrancamos control remoto, en vivo, en directo. 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Bueno, mientras, acabamos de escuchar a precisamente la banda Sebastiánes con Al Chile No Sé, con Gerardo Coronel. Oiga, y ahí le va obviamente, quiénes van a ser, bueno, ya quedamos que quiénes van a abrir, ¿no?, en el Mundial de por parte de México, ¿no? Que va a estar ahí Alejandro Fernández, Belinda, Los Ángeles Azules, Maná. Bueno, pero la entre ellos, fíjense, también va a haber obviamente participación en Canadá, con el canadiense Michael Bublé, Alanis Morissette y Alessia Cara. Fíjense, hubiera estado padre que hubieran invitado a The Weeknd, que también es canadiense, o a Justin Bieber, ¿no? Pero pues no quisieron. Bueno, ellos también fueron contratados y se espera que sean las estrellas del primer partido de la fase de grupos de Canadá, que tendrá contra Bosnia y Herzegovina el 12 de junio en Toronto. Bueno, y ese mismo día la selección masculina de Estados Unidos va a comenzar su participación contra Paraguay, y esto será en el Sophie Stadium cerca de Los Ángeles, donde Katy Perry será la artista principal. Ahí va a haber otros talentos americanos contratados por la FIFA, incluyendo el rapero Future, así como al estadounidense de origen Bangladesh, Sanjoy, y el buen DJ radicando en Los Ángeles. Así que ahí están las tres fiestas que se van a llevar a cabo, obviamente, en los tres países, previo a lo que es ya la inauguración de, bueno, en plena inauguración, no previo, pero en plena inauguración del Mundial de la FIFA. Katy Perry, J Balvin y Lisa también formarán parte de las celebraciones. De hecho, Katy Perry será la artista principal de la ceremonia de apertura del primer partido de la selección masculina de Estados Unidos. Y bueno, pues es que cómo se le quiere la condenadota, además de que está bien guapa, ¿a poco no? ¡Uy! Lisa, que es una rapera y cantante tailandesa que saltó a la fama con el grupo femenino surcoreano Blackpink, también ha sido contratada por la FIFA, y asimismo Paraguay, rival de la selección masculina de Estados Unidos. Fíjense qué curioso, estarán, pues en este caso, representados, ¿verdad?, por el artista de Paraguay, Marlina Bogado, quien se va a presentar. Y bueno, la FIFA también va a contar con talento internacional. Ahí estará Jeff Baldwin, la brasileña Anita, mamacita, así como no, el venezolano Danny Ocean, la artista palestino-chilena Elian, y este Begedrin de Francia. Otros artistas con raíces canadienses son JC Reyes, Nora Faith y William Price. Bueno, pues va a ser una pachanga en los tres países, lleno de artistas, y la verdad es que se busca pues pescar un público que a lo mejor, sobre todo las nuevas generaciones, no están tan conectadas con el fútbol. Pues a ver si con esto se quedan a ver el Mundial. ¿Cómo ve usted? Va a estar muy bueno. Bueno, ya le paramos el pico porque ya estamos a punto de irnos al control remoto, pero antes cerremos con mis amigos de Scorpio para cerrar esta penúltima hora de horóscopos. Terminando el control remoto, seguiremos con Sagitario, Capricornio, Acuario y Piscis, ¿sale? Así que no se despeguen, amigos de estos signos, porque si no, no vas a ver cómo Chihuahua les va a pintar ¿qué viene siendo? Segundo fin de semana de mayo. Bueno, mi querido Scorpio, muéstrate paciente con los demás, aunque algunos te saquen de quicio, es normal. Fíjate que la capacidad de aguantar estos tirones va a reflejar la ¿cómo se le puede llamar? Entereza y madurez personal. Así es, Scorpio, ya, por favor, tienes que ser maduro. Saca tu lado maduro donde lo tengas. Bueno, vámonos con el tema que nos pide la gran señora. ¿Cómo están, mi querida Comaye? Claro que sí, con Lili Cetina. Esta canción va para la familia González del meritito Yuriria, Guanajuato. Ahí está, mi querida gran señora. Y esto suena bonito y suena bien con la patrona del corrido, Rola Costello, y todos disfrutamos aquí en el Sabadín con el Papi, con sentimiento mexicano. Y ahí nos vamos en vivo a continuación hasta Antojitos Despecho. ¡Ay, qué rico! Ya me lo imagino qué promoción tienen para el Día de las Madres. ¡Buenos días! ¡Acá sigue el papi! En ausencia de lío, hasta las 3 contigo.

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1: ¡Zócalo, perico! ¡Fede Ratas! Disculpe usted, ya estaba yo adelantando el control remoto. ¡Ay, soy de lo peor, no le digo! ¡Es de 12 a 2! ¡Ya está haciendo la Lili! ¡Vamos, Lili! ¡Pobre Lili, toda dormida! ¡No, no es cierto! Estaba... Obviamente todavía no estaba lista para el control. Perdón usted, ya el papi le urgía. Oiga, pues qué buena noticia, porque nos va a dar tiempo de finalizar los chorróscopos. ¿Sale? Pues sí, para que vayamos bien ligaditos. Y bueno, y... pues estemos obviamente a las 11, arranquemos la hora cumbiandera. Si usted quiere una rolita cumbiandera, ya sabe, así como se la pide al lío, pídasela al papi y se la ponemos de 11 a 12 aquí en La Poderosa. Oiga, pues vamos a con la última hora de los chorróscopos. Vámonos con mis amigos de Sagitario, los que nacieron el 22 de noviembre al 21 de diciembre. Sagitarianos, deja atrás viejos rencores y por favor afronta el futuro con nuevas perspectivas. Por delante tienes retos que implican esfuerzo, pero también grandes satisfacciones. Bueno, pues no descuides a los amigos que te acompañan en el camino. Eso sí, Sagitario, no se te olviden los cuates. Acuérdese, no se olvide de los que le echaron la mano, de los que estuvieron ahí y de los que van a estar. ¿Sale? Bueno, vamos con eso. Regresamos con Capricornio, Acuario y cerramos con Piscis, ¿va? Bueno, estamos en esto que es el Zapatín y acabamos de escuchar la banda Pelillos con Frío de Ausencia. Ahora los dejo con Angélica María, Te Busco, Te Extraño. ¡Ay, qué buena rola! Para usted que está disfrutando, como Dios manda, en el trabajo, en la casa, en el descanso, arriba, abajo, La Poderosa con sentimiento mexicano. Yo soy el Papi. En ausencia de lío, los acompaño nomás hasta las 3. ¡Vámonos!

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0: rato que Manuel nos sacaba algún tema que pegara así, y este, ¿a poco no? Y ya tiene rato en la programación aquí de La Poderosa, y lo seguimos disfrutando como si fuera nuevo. 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Buenos partidos. Aquí le va, compañero, a las Chivas, a los Tigres, al Cruz Azul o al Atlas. Digo, nomás para ponerle un poquito más sal en las heridas, les recordamos que las Chivas perdieron 3-1, ¿verdad? Sí, en el anterior partido contra precisamente los Tigres, 3-1. Y el Atlas perdió en su casa 3-2 con el Cruz Azul. Así que, ¿qué vamos a ver el día de hoy? Algo muy interesante. De plano, las Chivas tienen que empatar. O sea, tienen que meter dos goles, 2-0 para sacar de la jugada a los Tigres. Pero si Tigres mete un gol, entonces las Chivas tienen que meter otro más. Así que no va a ser 2-0, tiene que ser 3-1. 3-1, de plano. O sea, el empate hace que las Chivas pasen. ¿Sale? Y pues los Tigres tienen que mantener ese marcador. Punto. Ahora, el Atlas va perdiendo. El Atlas sí está muy difícil. ¿Por qué? Porque llevan 3-2. O sea, por diferencia de posición en la tabla, el Cruz Azul con un empate pasa. Entonces el Atlas tendría que clavar un gol. No, más bien dos goles. Tiene que quedar 2-0 para pasar. De lo contrario, si Cruz Azul mete un gol, tiene que ser 3-1. Si mete un gol Cruz Azul, 4-2. Y así nos la llevamos. Así que suerte para el Atlas. Y suerte para todos. Que pasen los mejores. Y ya estaremos hablando que el día de mañana, en pleno Día de las Madres, se enfrenta América Pumas y Toluca Pachuca. Pero esa es otra historia. Así que por lo mientras, hoy, todos al Despecho, pasando la de pelícanos, cantando, chupando y viendo los partidos. Vámonos con los siguientes chorros con vos. Ya son las 10:33 y nos vamos ahora con Capricornio. Capricornianos, los que nacieron el 22 de diciembre, el 19 de enero. A ver, Capricornianos, fíjate que los cambios en las estructuras sociales que te rodean pueden dejarte temporalmente desamparado. ¡Úchale, guagua! Mira, Capricornio, corrige la situación cuanto antes. ¿Sabes pa' qué? ¿Sabes pa' qué? Pues para no perder influencia ni oportunidades importantes. ¿Aguas? Bueno. Y vamos con el penúltimo signo. Es Acuario. ¡Acuarianos! Aquellos que nacieron el 20 de enero al 17 de febrero. Mira, Acuario, tienes que buscar soluciones imaginativas. Pues, ¿cómo? ¿Para qué? Pues, ¿para tus problemas? Si te limitas a los métodos habituales, te tengo una mala noticia. Podrías tener suerte si alcanzas tus objetivos. Si no, no. ¡Úchale! Pero el esfuerzo será mucho mayor, ¿sale? Tú échale ganas. Confía en que todo hoy te va a salir al pie de cañón. Regresamos ya para despedir con Piscis. Y seguiré con ustedes en la hora cumbiandera, ya que Leo se fue a celebrar a las jefecitas antes de tiempo, mírenlo. Pero bueno, y por acá, tranquilo, papi, una canción, Ojitos Mentirosos con Cuisillos. Ya estás, meño. Órale, a ver, vamos a pedírselo a la voz, a ver si me sale. No, no me peló la voz.
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0: Sí, sí, sí, gracias, señor presentador, pero todavía no me voy. Vamos a poner el tema entonces que nos pide el Meño y las Marías. Ojitos Mentirosos. Se la pedí la voz y no quiso. Ojitos Mentirosos. De una vez la ponemos, porque ya estamos por cerrar. Ojitos Mentirosos. Mi espacio, y de paso, pues, ya estaremos en control remoto con la mismísima Lili, que va a estar en Antojitos Despecho. No, va a estar eso. Uf. La promoción que viene es muy buena. Pues bueno, vámonos. Aquí la tienes, Ojitos Mentirosos con Tropicalísimo Apache. Rolita que disfrutamos todos en pleno Sabadrín, a un día de las madres. A través de la poderosa Consentimiento Mexicano. Iba a decir mentiroso. No. Ahí la tienes, Meño.

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2: 10 de la mañana, 57 minutos. Ya estamos listos para la hora cumbiandera. Mañana sí viene el lío para sus fans. Mañana sí estará el lío. Y ahorita, pues ni modo, lo que hay, se queda el Papi. Ay, yo feliz de la vida con ustedes hasta las 3 de la tarde. Escuchamos a Canales con el fantasma, Los Cuervos. Cerremos, pues, los chorróscopos con los últimos, con el último, que es, en este caso, Piscis. Los que nacieron el 18 de febrero al 19 de marzo. Piscinianos, es posible que un amigo, una amiga o un amigue, o incluso un familiar, te pida consejos sobre un tema que aquí entre nos no dominas del todo. Bueno, pues no temas decir que no. Digo, es mejor evitar guiar a alguien por caminos equivocados, ¿verdad? Es que todos de repente decimos, no, es que me piden un apoyo, un consejo, a ver qué les invento. No, no, no, si no domina usted el tema, mejor no. Yo creo que de verdad que se valora mucho la sinceridad en la que no te puedo ayudar porque no tengo idea de, ¿sale? Entonces no vayas a regar el tepache, mi querido Piscis. Con esto estamos cerrando los chorróscopos. Ya falta un minuto para arrancar la hora cumbiandera. Ya sabe, si quieres de una cumbia, haga lo propio, agarre su teléfono y mire, puro vía WhatsApp, exacto, para que le pongamos la que quiera. El WhatsApp 616-432-9501. Y prepárese porque ahora sí es oficial. En una hora arrancamos el control remoto con Lili, la guapísima Lili, que va a estar en Antojitos Despecho en una promoción buenísima para que usted celebre a mamá como Dios manda. 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Ay, el lugar de los tacos encuerados. Vamos a la pausa y regresamos. Yo soy Mimi Michel Cepeda, el Papi. Felipe y con tenis, muy a gusto con ustedes hasta las 3, aquí en La Poderosa, con sentimiento mexicano. A un día del Día de las Madres, Madres, Madres, Madres, Madres.
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es un clásico con Junior Clan, Mi Dulce de Coco. Ya saben, el WhatsApp en cabina 616-432-9501. Le ponemos la que quiera. 11 y cuarto, vámonos. Está usted escuchando La Hora Cumbiandera. Y ahora los dejo con el tema de los socios del ritmo. Otro clásico llamado Llorar, pa' ti, que escuchas el Sabadrín.

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1: Por aquí nos pide el buen Fer algo de Los Ángeles Azules y la Sonora Dinamita. Pues órale, ¿qué te parece esta, compañito? La de tu pelo. Ahí están, mira más. Esto fue en vivo en un concierto sinfónico. ¡Ay! Se llama Cumbia Fusión. Órale, pues, Los Ángeles Azules, Luis Gutiérrez y la Sonora Dinamita. ¿Qué te parece, Fer? Es la hora cumbiandera. Aquí la tienes. Usted también haga lo propio y pídame su cumbia. Y a WhatsApp, parientito, nos queda media hora. 616-432-9501. ¡Súbele!

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el control remoto en Antojitos Despecho. Espérense, va a escuchar la promoción de hoy y todos van a querer ir para allá. Mientras, vámonos con los Tepos. Así es el amor. Para la Chapis que dice que se desveló viendo Netflix. ¡Ay, ajá! En mi pueblo se desveló con un six. ¡Vámonos! 11:53, la hora cumbiandera.

Pecho, espere la promoción que tienen hoy, que no será el 10 de mayo, pero hoy se va a celebrar como si fuera el 10 de mayo, ¿eh? Bueno, ahí está. Y por acá, papi, saque usted los pasos prohibidos. En mi rancho no dicen así, papi Ringo. Allá en mi rancho dirían, te desvelaste viendo Netflix. Que tu abuela lo crea.

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1: Muy buenos días por la mañana, parientitos. A toda la gente bonita que nos sintoniza dentro y fuera de la ciudad de Grand Rapids. Aquí anda el papi en ausencia de lío hasta las 3 de la tarde. Y lo prometí desde ella. A ver, todos los hijos de sus mamás. Todas las mamás con sus hijos. Paren la oreja porque ya tenemos en la línea Lili, que está en vivo y en directo desde Antojitos Despecho con una promoción buenísima. Mi querida Lili, aquí se goza.
2: 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Vamos contigo allá a cabina y ustedes sigan escuchando La Poderosa con Sentimiento Mexicano.
1: 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Mientras, vámonos a más música. 12:14, estás escuchando al Pop en ausencia de lío a través de La Poderosa con Sentimiento Mexicano. Esto es con Pancho Barraza al 100%. Súbele su

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0: 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Por acá nos está pidiendo una rolita coquetona. ¿Quién eres tú? Algo de el buen Javi de Guanajuato. ¡Órale, Javi! Esta canción nos la pide y esto es Corazón Necio con los Cardenales de Nuevo... Ah, no, es Necio con los Cardenales de Nuevo... Sí, es esa, es la misma. Aquí la tienes. ¡Vámonos! Aquí se goza con La Poderosa, en ausencia de lío con el papi. Puro sentimiento mexicano, ya son 12:30. Hoy los acompaño nomás que Cri, hasta las 3. Feliz Sabadrín y arriba las...

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1: Sí, son las tardes del Papi. 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
2: 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Bueno, pues regreso contigo a cabina, mi querido Michel, y seguimos escuchando La Poderosa con Sentimiento Mexicano.
1: 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Vamos a la pausa, regresamos en el Sabadrín, aquí con el Papi, puro sentimiento mexicano.
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1: Se goza con la poderosa. 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
1: Es correcto, Lili, córrale, porque se acaba esta promoción a las 2 de la tarde. Vamos a la pausa y regresamos. 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Volvemos. ¡Ea! ¡Key!
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1: El papi. Continuamos en ausencia de lío. En esto que es el Sabatring, aquí en La Poderosa, con Sentimiento Mexicano. 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
1: 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Vámonos a música, 1:13. Llega el momento de disfrutar esto que queda a cargo de Tierra Cali. Besar otros labios. Rolita que usted y yo y todos disfrutamos aquí en el Sabatín a través de La Poderosa con el Papi. Puro Sentimiento Mexicano.

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2: Más gandalla. 1:20, señores. 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
2: 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Vamos a la pausa, regresamos 1:23. Hoy los acompaño hasta las 3. Esta voz que escuchas es la de El Papi. Pero antes, ay, por acá nos había pedido una rola a mi compadre. Dice por acá el buen Mau. Saludos a Lío y también a Lili. Ándale, pues, a Lío donde quiera que esté. Ya estás, compadre. Y nos pide esta rolita que queda a cargo de Pequeños Musical, Un Loco Solitario. Ándale, pues. ¡Feliz 10 de mayo a todas las mamases de La Poderosa! ¡Hija!

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1: Se goza con la mera mera, que es la poderosa. 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Vamos contigo ya a cabina, mi querido Michel, a seguir con la poderosa, con todo el sentimiento mexicano.
0: 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Nosotros vamos a una pausa, 1:41, y regresamos ya a la recta final de este control remoto. Y yo los acompaño hasta las 3 de la tarde en este Sabbath Ring, en ausencia de lío, con puro sentimiento mexicano. ¡Arriba las mamás! ¡Sí!
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0: sigue. ¡Córrale! 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
1: Se goza con la poderosa y pues yo ya me despido de este maravilloso control remoto. 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Y bueno, pues vámonos contigo, mi querido Michel, a seguir escuchando La Poderosa con Sentimiento Mexicano.
0: Un gustazo, Lili, saludarte. Que tengas un bonito fin de semana y felicidades a todas las mamás. Mi querida Lili, también para ti y para todas las mamás que escuchan La Poderosa. Continuamos en ausencia de lío, el Papi. Hoy te acompaño hasta las 3 y ahí viene el chalán, el buen galán, para estar con ustedes y armar el cotorreo en la tarde. Vamos con uno de los temas que nos pide la mismísima Chapis, que ya tiene una frase de las mamás. Esta se me hace interesante. Chéquele. Frases de mamás típicas. Y dice... ¿Qué dice? Acá está. Dice, mi mamá me diría, deja ver el calendario porque tú piensas que ya no, que yo nací ayer. Esa es buenísima. ¡Vámonos! La Fiera de Ojinaga, ven.

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2: Eso es correcto, ya menos me les pinto de colores en ausencia de lío. Acá te acompañé, el papi. Y ya escuchó, pida la que quiera antes de que me vaya. Si no, se va a quedar usted con las ganas. Por acá tenemos saluditos. Dice, ¿quién dice? El buen bebé, ahí está, mi amiga bebé. Dice, hola papi, saludos para ti. Ponte una canción, ¿no? De los temerarios. Que se junten nuestros brazos. Órale, vamos a pedírselo a la voz. A ver si me pega. Vamos a ver si me hizo caso a la voz. Ay, es que qué rico, ¿verdad? Ahora ya nomás se los pide usted y hace todo. Así que bueno, ya está. Pues ahí está tu canción, vamos a ponértela ahorita. ¿Cómo, chihuahuas, no? No sin antes recordarles que, ya saben, estaré mañana, Felipe y Contenis, con ustedes desde las 7 de la madrugada, festejando a todas las mamás en su día, cosa que me da un chorro de gusto tener la oportunidad de estar con ustedes en mero 10 de mayo, porque son muchas las mamás que escuchan La Poderosa y que escuchan al papi. Muchas, pero muchas gracias. Bueno, ahorita ponemos tu canción, Fer. Vámonos entonces con el tema que nos pide bebé. Y esto es con los temerrucos. Que se junten nuestros brazos. Casi me sale igual que ellos. ¡Ayaja! ¡Vámonos! Recuerda, recta final del papi. Pídame su rol, acompañe. Ahí le va el WhatsApp en cabina: 616-432-9501.

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2: Eso es correcto, ya son las 2:37 y nos piden por acá el tema de quién, de Gerardo Díaz. Malagradecidos, órale para los malagradecidos. Va, que va, ahí la tienes, compañito. Ya en la recta final de las complacencias, aquí con el Poppy. Y esta rolita, déjeme ver, ¿quién la pidió? Ahora, ahora, silencio, por favor, no se encimen. Aquí está el buen Fernando, ahí la tienes, Fer. Ahí está, saludos para Pepe. Claro, con un placer haberte puesto tu rola. Y por acá, Mari pide rolas. Va, que va, no, ni sabe que no está lío. Mari, ponte a escuchar la poderosa, hombre. ¡Vámonos! ¡Súbele por ahí! ¡Ay!

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estar con ustedes. Cuando no he salido, yo soy feliz, ya que estamos a un día de celebrar a las mamás. De verdad, todas las mamás que escuchan La Poderosa todos los días, gracias. Gracias por su preferencia y sobre todo por ser buenas madres. No hay, de veras, mamá, ¿cómo dicen por ahí? Madre, solo hay una, y como la mía, ninguna, y como las de La Poderosa, tampoco. Gracias, de verdad, mamás, que espero que tengan oportunidad de estar con, obviamente, pues ya sabe, con sus seres queridos. Y si no, no se preocupe, el mensajito, la videollamada, el chiste es estar presentes y definitivamente, bueno, recordar a nuestras jefecitas por lo menos una vez al año. Oiga, hágalo más seguido, ¿verdad? ¿Verdad, mamás? ¿Cómo les quedaría? Súper, ¿no? Así muchas mamás. No, no, no. Así estamos bien. Bueno, antes de irme, avisos parroquiales. 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Hoy Sabadrink. Saludos a las que estuvieron ayer en el viernes TGF. Las chicas se la pasaron también de pelícanos en el despecho. Pórtese bonito, coma frutas y verduras, aliméntese sanamente, quédese con el mismísimo ponderado Chalán, el buen galán, que viene a continuación para acompañarnos. Y por acá, mi querida linda, te mando un beso cachichurris, muchísimas gracias, claro que sí, felicidades en tu por ser obviamente una mamacita, ¿no? Muy guapa. Y a todas las mamás que he tenido el gusto de conocer y a las que no, también. Les mando un abrazo, un beso cachichurris, deseándoles lo mejor, no solamente mañana, sino todos los días del año. Conocen su familia, que se la pasen increíble, ¿sale? Muy bien. Bueno, pues la de la chela a nombre mío. Ah, claro que sí, ¿eh? Me voy a echar una chela a tu nombre, Linda, y tú también. Ya quedamos. Bueno, nos escuchamos mañana madruga el Bobby para estar con ustedes con las serenatas del 10 de mayo. ¡Qué rico! Y les voy a poner el tema clásico para todas las mamás. El tema, yo creo, de los más tocados, obviamente, por esta temporada. Y es la brasileña Denise de Calaf con esto llamado Señora, Señora. ¡Qué bonita letra para todas las mamás que escuchan al papi y que escuchan La Poderosa de Michigan, con sentimiento mexicano! ¡Felicidades, mamá! En 6 serán las 3. ¡Bye! ¡Yeah!

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